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0: Son las 0:22.
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0: Son las 2 de la madrugada y 26 minutos.
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0: Son las 2 de la madrugada y 56 minutos.
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0: Son las 3 de la madrugada y 29 minutos.
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0: Son las 3 de la madrugada y 59 minutos.
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amante mía. Amadísima amante mía, desde hace ya tiempo. Presiento el final de nuestra historia. Lo veo en tus ojos, ausentes. Lo oigo en tus silencios. Sí, lo sé. 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Pero por sobre todas las cosas, eso eres para mí, mi amante, así como yo soy tu amante. Nunca fuimos otra cosa. Desde el primer día lo decidimos, ¿te acuerdas? Ese mismo día puse todas mis cartas sobre la mesa, sin guardarme ninguna. Te dije, si mal no recuerdo, no estoy solo en este mundo, no está desierto mi corazón. No soy un hombre libre, ni quiero serlo, y no te mentía. Llegaste un poco tarde a mi vida. Llegaste cuando el amor había comenzado para mí y alguien, de quien después te dije el nombre, me encadenaba suavemente los sentimientos. También te dije que lo nuestro sería distinto porque íbamos a estar juntos únicamente cuando teníamos ganas de amarnos. Te lo dije. Recuerdo todavía tu sonrisa complaciente y el beso que me diste como sellando el trato. ¿Te acuerdas? No me pongas entonces entre la espada y la pared. No me obligues a elegir entre un adiós y otro adiós. No quiero lastimarte. No quiero que nadie salga lastimado. Para mí, todo está como estaba. Nada ha cambiado. Solo tú cambiaste. Yo sigo siendo el mismo, con las mismas suaves cadenas que no puedo ni quiero romper. Una vez más, pongo todas mis cartas sobre la mesa, sin guardarme ninguna. 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

0: Muchas gracias. Muchas gracias.
1: Vamos a cantar todos juntos. Gracias. Otra. Vamos.
2: Ahora lo vamos a cantar todos.
1: Todos juntos, por favor. Gracias. Muchas gracias.

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0: Son las 6 de la mañana y 8 minutos.
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0: 6:57 minutos.
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2: Hola, hola, bienvenido, bienvenida a este micro show dedicado a una década de ritmo y también transición.
0: ¿Recuerdas estos tiempos?
2: De repente la corriente dance estaba pegando bastante en Latinoamérica. Las voces en nuestro idioma no podían quedarse atrás. Y las producciones nos hacían presenciar el nacimiento de bandas muy interesantes. La más destacada en ese tiempo fue sin duda alguna Caló. El resultado de la unión entre tres bailarines profesionales y un DJ que sin duda alguna prometía más de lo que ellos mismos podrían imaginar. El fenómeno Caló avanzó y se quedó durante toda la década de los noventas. Formas de Amor, El Capitán, Ponte Atento, El Cubo y este primer gran hit que particularmente me trae un recuerdo muy agradable acerca de un gran colega de radio. Harold Camacho. Cuando él estudiaba en México, se preocupaba porque la estación de radio donde trabajábamos esté siempre al día en cuanto a lanzamientos discográficos. Gracias a él, fuimos la primera estación en difundir la música de Caló en Bolivia. Así es. Y desde las pistas de baile, acontecimientos varios y sobre todo, unas ganas locas de escuchar música a todo volumen. Porque sé que ahí en tu corazoncito también tienes un recuerdo guardado. Aquí está este No Puedo Más.
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1: Por supuesto, durante los 90 también teníamos tiempo para enamorarnos. Sí, yo me enamoré como 5 veces. 3 de ellas fueron amores platónicos. Grandes artistas de las que mejor no quiero hablar. Y si me preguntan por las chicas reales que se metieron en este corazoncito, quiero hablar menos aún. Aunque quizá pudiera decirles que ellas aún están solteras. No es una propuesta ni mucho menos. Pero también quisiera agradecerles porque gracias a sus enseñanzas aún me mantengo, y pienso hacerlo por mucho tiempo, bien solterito. De entre todo este melcochoso momento noventero nacen también buenas cosas. Por ejemplo, canciones. Solo de reconocerlas seguramente se te ha erizado o se te han erizado algunos pelos. Es poesía no solo por la letra, sino por la melodía. Es sentimiento no solo por el momento, sino por estar llena de espíritu. Para muchos, el último gran disco de Simple Red contiene, sin lugar a dudas, una de las canciones más hermosas de toda la década de los noventas. Seguramente estás de acuerdo conmigo. Simple Red y

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0: 7:34 minutos.
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0: televidentes y radio escuchas, ha llegado el momento de regresar. Nosotros nos disponemos a concluir con nuestra misión. Tengan la bondad de ser felices. Fue Zampayo Climaco, reportero del aire.
1: Señor locutor, ¿quiere hacerme el favor de decirme qué horas son?
2: Son las 4:20, 4:20 minutos.

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0: 8, 2 minutos.
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7: Hola, Valdemaro. Seguimos en esta travesía noventera escuchando lo mejor de una gran época. Sí, como se habrán podido dar cuenta, sigo con el patito consentido, Ducky. A principios de los 90 experimentábamos un fenómeno muy interesante en la música mexicana. La razón era política. Luego de una revolución en frío, la gente joven tenía más libertad para expresarse. Así nos íbamos olvidando de cantantes melcochosos y hasta cierto punto aburridos para darle la bienvenida a grupos y artistas que se enfocaban más en las vivencias y el mensaje que tenían que escuchar todos los jóvenes. De ahí nacieron Maná, Caifanes, La Lupita, Maldita Vecindad. Bueno, era una explosión de variedad que gustaba y era muy fácil ver a estos grupos dominando las listas de éxitos.
8: Eso me parece bien.
7: Bien, nadie se salvaba, ni siquiera este joven talento que con esta canción comenzaba una carrera llena de galardones. ¿La presentas tú o yo?
8: Yo.
7: Adelante.
8: El boludo de Quisiaso.
7: ¿Cómo que el boludo?
8: Acción, grupo más.
7: No, pero preséntala bien.
8: ¡Vámonos!
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1: Cuando las cosas a nuestro alrededor parecen estar bien, es cuando más jóvenes y sexualmente habilitados estamos. Es el momento cuando tenemos menos responsabilidades y prácticamente tenemos solo dos obligaciones. No. Atravesar de cualquier forma el colegio y tratar de no volver locos a nuestros padres. Podría decirse que los demás problemas que tengamos llegan porque nosotros quisimos meternos en ellos. Y por supuesto, uno de ellos es enamorarse. Enamorarse está entre las cinco peores desgracias que desde el inicio de los tiempos ha azotado a la humanidad. Una reacción química muy similar a la locura que nos hace decir, cometer o creer situaciones que, en otras circunstancias, solo nos harían dar pena del prójimo o nos harían reírnos de él. Pero cuando nosotros somos ese prójimo, pues la cosa se pone complicada. Así que no creo estar equivocado al decirte que si eres uno de esos contemporáneos, durante los 90 viviste intensamente un momento similar.
2: No, yo tenía muchas pasas.
1: Bueno, tú no, pero otras personas, sí, de aquí. Es muy posible que hasta el día de hoy sigas a su lado, pero siendo sinceros, hay muy pocas posibilidades. De todas formas, son situaciones que nos ayudan y nos hacen crecer. Amar y odiar, querer y ser engañados. La vida es así.
2: ¡Una mierda!

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0: 8:28 minutos.
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5: Noviembre 7, 1992.
6: Estaba a punto de ser el segundo al mando de la cabina de Arlequín Disco. Henry Solís, el DJ, me indicaba algo sobre el manejo de la gente y el estilo que debía tener la música. Después de esa importante lección, decidí relajarme un poco después de encontrarme entre la concurrencia a una amiga que tenía ganas de ser algo más.
5: Lo malo de la idea era que yo ya tenía novia y aunque ella no estaba presente, yo debía respetar mi relación.
6: Así fue que cuando se hizo tarde, mi amiga y yo decidimos salir de ahí. Eran como las 2 de la mañana, su casa quedaba a unas cuadras de allí, así que decidimos caminar. Entre la charla y las risas, fue prácticamente inevitable. Nos besamos. Total, supongo, y no es pretexto,
5: que cuando tienes 18 años la vida se acelera demasiado. A veces no nos da tiempo para detenernos a pensar en consecuencias.
6: Si lo que se está haciendo no está muy bien. En fin, ya eran casi las 3 de la mañana. Mi chica seguramente estaba durmiendo en casita, aunque recordé que me comentó algo acerca de una reunión entre amigas. Pero dadas las manecillas del reloj, no corría peligro.
5: Además, los teléfonos celulares existían, pero seguramente los tenían 3 o 4 personas en toda la ciudad.
6: En fin, nos besamos más de una vez y bueno, ella sabía que yo tenía chica y supongo que ambos pensábamos que al día siguiente las cosas tal vez se habrían olvidado. Pero el destino es juguetón y cruel. Es curioso.
5: Desde ese día, hace 18 años, siempre supe que escribiría o publicaría esta anécdota.
6: Supongo que el momento ha llegado. Mientras nos despedíamos conversando en el portal de su casa, un grupo de chicas salía justamente de la casa de enfrente. Coincidencia increíble.
5: Debo mencionar que en esa parte de la ciudad las calles son muy angostas, así que me reconoció.
6: No me vio haciendo nada, eso era lo bueno, así que podría salir de esa. Inmediatamente siguió a sus amigas y se metieron en un pequeño Volkswagen. A ella le pedí que saliera para aclarar las cosas. Salió y durante un minuto le hablé de que era solo una amiga a quien inocente y galantemente acompañaba a su casa después de la disco. Mientras ella me miraba con ojos incrédulos y también con ganas de que todo eso termine. Supongo que le hice quedar mal con sus amigas, en fin.
5: Me dijo que todo estaba bien y que ya hablaríamos otro día.
6: Supuse que la había convencido, así que me sentí bien y me tomé un taxi para irme a dormir. Eran demasiadas emociones para una sola noche. Se preguntarán qué pasó con la otra chica. Después de ser pillados, me dijo que lo sentía mucho y se metió rápidamente a casa. No había problema. Mis convincentes recursos cuentísticos tenían a mi chica de nuevo en el bolsillo. Cuando llegué a casa y antes de dormir, me disponía a lavarme los dientes y me vi en el espejo. Tenía todo el contorno de los labios pintados de carmín. Comprendí el control que tenía mi chica y las ganas que habrá tenido de encararme la situación y, por supuesto, darme un merecido bofetón. Mientras yo repetía mis mentiras una y otra vez.
5: Y di por perdido todo.
6: Pasaron los días porque yo no tenía el valor para enfrentarme a ella, hasta que apareció en la radio, donde días antes habíamos estrenado una canción que empezaba a arrasar. Se trataba de Cristian Castro, que ocupaba la posición número 1 de los 20 mejores de Diana D. Y ella, a tiempo de aparecerse ahí para decirme que lo nuestro no iba más, me la dedicó. Nunca voy a olvidarte. Solo pude decir lo siento.
7: Ponte

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1: Es un poco difícil dividir épocas porque siempre existen canciones que se nos quedan grabadas, ya sea por décadas o para siempre. Aquí he guardado una canción que es de finales de los 80, es verdad.
2: Pero que durante los 90 todavía se escucha.
1: Claro, tenía una letra diferente, estaba bien hecha y bueno, sé que entenderán. Al menos la gente de dicha época sabrá reconocerla. Rubén Goldín,

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0: 8:59 minutos.
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Generalmente cada primer sábado de mes, después de haber tenido fiesta en la Resaca de Colección, hacemos programa de baladas, pero ahorita, ante la cercanía de nuestro evento, obviamente vamos a obviar el programa de baladas por este mes. Y vamos a hacer que disfrutes de una programación por demás especial y explosiva en esta Resaca de los noventas, el primero de este mes de julio de 2026. Sean todos bienvenidos, bienvenidas a una cita más a través de Clásica 100.3, a través de la sintonía número 1 en la ciudad de Cochabamba y, por supuesto, transmitiendo para Bolivia y el mundo a través de nuestras plataformas por internet. Denis García, un servidor, hoy te acompaño hasta las 12 del mediodía y espero, por supuesto, que disfrutes de cada uno de los sonidos que hoy hemos escogido para ti. Estamos ya cerquita, estamos a poquitito más de un mes ya de nuestro evento Totalmente Noventas. Y este año Totalmente Noventas, ¿sabes qué? Es que ni siquiera puedo explicarte. Porque si empiezo a explicarte me voy a complicar y es muy posible que meta la pata. Entonces, prefiero no explicarte, pero sí tengo que decirte que este año Totalmente Noventas no solo se escuchan, también se sienten. Vas a tener una experiencia inmersiva única en fiestas de clásicos alrededor de todo el país. Se está haciendo esto por primera vez en Bolivia, lo que estamos nosotros preparando. O sea que te recomiendo, obviamente, que no pierdas tu espacio para este próximo Totalmente Noventas. Ya te vamos a dar datos más adelante. Creo que ya desde hoy oficialmente se abre la oficina aquí en Clásica 100. O sea que eso también te voy a confirmar en unos minutitos más. Mientras, nos ponemos cómodos y escuchamos música, que es lo que más amamos hacer. Algo de Amy Grant para empezar. Baby, baby. Ponte cómodo, ponte cómoda. Así estamos empezando una nueva resaca a través de Clásica 100.

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Ahorita, antes de comenzar el programa, escuchaba estos especiales y estos cortos que estamos poniendo con la voz de mi queridísimo hermano del alma, Abelito Prieto. Y una de las canciones que más me recuerda a Abelito, de hecho, es esta que acabamos de escuchar, Mr. Whittle, que viene junto a la banda Arrested Development. Canción hip hop lanzada en el año 1992. El tema destaca por este mensaje social sobre la dignidad humana, la empatía. Habla de la receta para poder lidiar con un vagabundo, ¿no? En realidad, habla mucho acerca de la vida en la calle. Esta canción forma parte del aclamadísimo álbum debut de Arrested Development, que se llama 3 Years, 5 Months and 2 Days in the Life of... Alcanzó el puesto número 6 en el Billboard Hot 100 de los Estados Unidos, logrando disco de oro por vender más de 500.000 copias. Entró con fuerza en los rankings musicales en el Reino Unido, Australia, Irlanda y Nueva Zelanda, y la canción utiliza una base rítmica construida sobre un sample del tema Sing a Simple Song de la legendaria banda Sly and the Family Stone. Como te digo, tiene un contenido social muy, muy, muy interesante. Describe cómo interactuar con un vagabundo, que es el ficticio de Mr. Whittle, justamente. Y no es precisamente un acto de caridad unilateral, sino un intercambio recíproco de dinero por la sabiduría y la perspectiva de vida que este posee. Sí, señor. 9 de la mañana con 16 minutos exactos en todo el país. Tú sintonizas Clásica 100 y esta resaca de los 90s, a poquito más de un mes de este totalmente 90s. Que ya está a la vuelta de la esquina, sábado 8 de agosto, 20 horas, Salón, Gran Salón Plus, Gran Hotel Cochabamba. Allá nos vemos. Está todo listo. Y no tienes idea lo que estamos poniendo en marcha. 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

Demasiados recuerdos con esta canción de mediados de la década del 90, la señora Diana King y este Shaggy, hablamos de 1995. La canción se convirtió definitivamente en un fenómeno internacional y en el tema más emblemático, además de todo, es el tema más emblemático de su carrera. Impulsado en gran parte, obviamente, por haber formado parte de la banda sonora de la taquillerísima película de acción Bad Boys, protagonizada por Martin Lawrence y Will Smith. Se lanzó como sencillo principal de este álbum debut de Diana, Thorner Than Love, y de forma simultánea en el álbum de la banda sonora de Bad Boys. Alcanzó el puesto número 13 en el Billboard Hot 100 de los Estados Unidos y llegó hasta la posición número 2 en la lista oficial de sencillos del Reino Unido, y también fue número 1 en Finlandia, Suecia y Zimbabue. La canción vendió casi 5 millones de copias alrededor del mundo tras mantener su popularidad intacta durante décadas en las plataformas de streaming. Recibió la certificación de disco de platino en el Reino Unido por superar las 600.000 unidades equivalentes. ¿Qué tal? Y hablando de 1995, estaba haciendo una revisión rápida de fechas y estamos cumpliendo 32 años haciendo radio. Increíble, ¿no? Cómo pasa el tiempo. A veces sin darnos cuenta, ¿no? De esos 32 años, 17 estoy aquí en Clásica 100. ¡Wow! 32 años de trayectoria en la radio. Gracias, de verdad, a todos quienes han acompañado este camino desde el

los inicios, a todos quienes he conocido en medio camino, a todos mis oyentes. Tengo muchos, muchos oyentes que en esa época, finales de los 90, inicios del 2000, mediados de los 90, me escuchaban en otras emisoras y que hasta el día de hoy me dicen: Denis, yo te escuchaba aquella época en tal radio, en tal radio, en tal programa, tal cosa. Les agradezco infinitamente, de verdad, porque de no ser por todos ustedes, no seguiríamos, ¿no? Hubiéramos renunciado, hubiéramos dejado las radios hace mucho tiempo atrás ya. Gracias infinitas, de todo corazón, a cada uno de ustedes. Bueno, las oficinas de la radio ya están abiertas. A partir de hoy, oficialmente, ya están abiertas todos los sábados. Desde este instante hasta las 12:30. La oficina va a estar abierta hasta las 12:30 del mediodía, ¿ok? O sea que, si quieres hacer tu reserva, si quieres asegurarte de un buen lugar para este Totalmente Noventas, ya puedes venir. Estamos en la calle Pedro Blanco, entre Santa Cruz y Tomás Frías, casi Santa Cruz en realidad, justo al lado del edificio de las oficinas administrativas de la Telefónica Viva. Ahí, en el edificio Continental, séptimo piso, oficina 7. Sales del ascensor y la primera oficina a mano derecha. Aquí te estamos esperando. The Beatles Hat, BG, The Prince of Rap. A 26 minutos, a llegar a las 10 de la mañana. Gracias por estar con nosotros. Primer sábado de mes. A poquito más de un mes de este Totalmente Noventas.

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algo de la banda AB Logic y este The Hitman, lanzado en el año 1992. La canción se convirtió rápidamente en un himno de los clubs nocturnos y es considerada una de las piezas clave en los inicios de la ola Eurodance, justamente en la década del 90.

consiguió la dificilísima hazaña para un grupo dance europeo de ingresar al Billboard Hot 100. Esto era muy complicado en aquella época, alcanzando la posición número 60 y también llegó al puesto número 20 en la lista Billboard Hot Dance Club Play. Tuvo un impacto masivo en las listas de éxitos musicales en Australia, donde escaló hasta el top 10 y recibió una certificación de disco de oro por sus altísimas ventas. En Europa, su popularidad inicial en las discotecas creció de manera orgánica gracias a una estrategia de marketing basada en el misterio que rodeaba la identidad de la banda antes del lanzamiento de su álbum homónimo en el año 1992. Esta canción, de hecho, de Hitman, viene de la mano de su disco Abilogic, disco homónimo. Lleva el mismo nombre de la banda, el disco. Una de las canciones más importantes, sin duda alguna, de inicios de la década del 90. 17 minutos exactos para llegar a las 10 de la mañana. 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The Adventures of Stevie B, así es como se llama este disco. Y este Derek Cash es una de las canciones más conocidas también de entre inicios y mediados más o menos de la década del 90, ¿no? Son todas estas canciones que obviamente las vamos a bailar y las vamos a disfrutar este próximo 8 de agosto. ¿Dónde? En el Gran Salón Plus, en el Gran Hotel Cochabamba.

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emblemático, emblemático sencillo de Beck. Este sencillo rock alternativo lanzado originalmente en el año 1993 por este músico y multiinstrumentista. Además, la canción se convirtió en el primer gran éxito en su carrera y pasó a la historia como uno de los himnos más representativos de la cultura de los años 90, de hecho. Se publicó de forma independiente el 8 de marzo del año 1993 en formato de vinilo a través del sello Bong Loud Custom Records, y su rápida popularidad en las emisoras de radio locales en aquella época trajo la atención de la discográfica DGC Records, que era una filial en aquel entonces de Geffen Records, con quien además Beck firmó un contrato para relanzar el tema a nivel masivo para inicios ya del año 1994. Tras su relanzamiento, la canción escaló hasta la posición número 10 del Billboard Hot 100 en los Estados Unidos y lideró por 5 semanas consecutivas la lista Billboard Alternative Songs. También tuvo un éxito internacional, alcanzando el número 1 en Noruega y el top 10 en países como Australia, Canadá y Nueva Zelanda. Se incluyó como el tema principal de su tercer álbum de estudio y debut del gran sello Mellow Gold del año 1994. Todo un himno de la generación, sin duda.

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Así iniciamos una nueva hora de programación a través de Clásica 100 en este sábado 4 de julio de 2026. Conocemos con este Beloved y Sweet Harmony, después de mucho tiempo, ¿no? No sé por qué no suelo poner estas canciones y hoy se me ocurrió, hoy he escogido lo mejor de lo mejor.

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Grooves in the Heart, icónico éxito de música dance house lanzado en el año 1990 por esta banda estadounidense llamada D-Light, publicado como el sencillo debut de su primer álbum de estudio, World Click. El tema se convirtió en el disco se llama World Click. El tema se convirtió instantáneamente en un fenómeno global de clubs y es ampliamente considerado uno de los grandes éxitos de la música bailable de aquella época, de hecho, ¿no? La canción alcanzó la posición número uno en Australia y Canadá y en la lista Billboard Dance Club Songs en los Estados Unidos. Además, logró llegar hasta el puesto número 4 en el Billboard Hot 100 estadounidense y escaló hasta la posición número 2 en la lista oficial de sencillos del Reino Unido. El tema obtuvo la certificación de disco de platino en el Reino Unido por más de 600.000 unidades equivalentes y el disco de oro en los Estados Unidos tras vender más de 500.000 copias físicas. Cuando todavía disfrutábamos, ¿no?, de la satisfacción enorme de desempaquetar, de sacarle el papel celofán a un CD o a una caja de cassette. Pero era más satisfactorio todavía sacarle el papel celofán al empaque del disco de vinilo. Satisfacciones que nada nunca las va a poder igualar. ¿No ve? ¿No ve qué? Me acuerdo del no ve qué de mi querido amigo Raulito Cuenca. Vaya. Oye, quiero aprovechar este momento muy especial para mandarle un cariño enorme a una persona que está convaleciente, a nuestra queridísima amiga Ivette Quilla, que ha salido de una cirugía de consideración, pero ella tiene toda la fortaleza y además recibe todo el cariño y la fortaleza de quienes la apreciamos y la queremos. Le deseamos de verdad toda la bendición del mundo. La actitud que Ivette tiene para recuperar, para salir de todo esto es envidiable y todos quisiéramos tener nada más un pedacito de esa actitud y de todo ese positivismo que ella carga encima. Y sabemos que ella tiene la fortaleza y sabemos también que va a salir absolutamente de todo por lo que está pasando. O sea que le mandamos un cariño enorme. Ella ya está en proceso de recuperación y sabemos que pronto va a estar al 100%. Desde Clásica 100, desde la cabina de Clásica 100 y la resaca de los 90s, le mandamos un beso enorme y un deseo de recuperación gigantesco, gigantesco, al lado de su familia, al lado de los amigos, que al final de cuentas eso es lo más importante. Todo eso que te pueden llegar a contagiar para decirte, ¿sabes qué? Todo va a estar bien porque aquí estamos nosotros y porque te mandamos toda la fortaleza del mundo. Querida Ivette, la queremos muchísimo en la familia. También una de las grandes, grandes amigas de mi hermana Ibis. O sea que le mandamos un beso enorme, enorme, enorme y le deseamos todas las bendiciones del mundo. Querida Ivette, pronto, pronto, prontito vamos a estar nuevamente reunidos con toda seguridad. 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
a las 10 de la mañana con 13. Esto se llama Doing the Do.

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¿De cuánto tiempo? Una cancioncita de finales de los 80. Pucha, es que a mí me encanta fines de los 80, ¿sabes? Creo que, no, desde mi punto de vista musicalmente ha sido una de las mejores épocas. Y es lo que siempre decimos, la mejor parte de la década de los 90 ha sido fines de los 80. My Prerogative, icónico éxito Rhythm and Blues, lanzado el año 88 por este señor Bobby Brown. Publicado como el segundo sencillo de su segundo álbum de estudio, Don't Be Cruel, el tema se convirtió en su primer número uno en solitario y en la pieza fundamental que definió el sonido del subgénero musical New Jack Swing, justamente a finales de la década del 80. El New Jack Swing ha sido finales de los 80s, inicios de los 90s y no se hizo más. Hay muy pocas canciones a lo largo, digamos, de la década del 90 que mantienen el tema del New Jack Swing, pero en realidad lo más importante, lo más fuerte de este subgénero fue fines de los 80s e inicios de la década del 90. Bobby escribió la canción como una feroz respuesta defensiva ante la constante crítica de la prensa y claro, habla de Prerogative, mi exclusivo privilegio, no se metan conmigo. Tras terminar de grabar su álbum en Los Ángeles, Bobby sintió que al disco le faltaba una pista más agresiva y con mayor fuerza. Viajó a Nueva York para reunirse con el legendario productor Teddy Riley, quien le presentó

The Billboard Hot Black Singles del Rhythm and Blues. Se convirtió en un fenómeno mundial al alcanzar la posición número 6 en el Reino Unido, además de entrar al top 10 en países como Irlanda, los Países Bajos y Nueva Zelanda. Certificada con un disco de oro en los Estados Unidos por superar las 500.000 unidades vendidas. Increíble. Pedazo de canción. Hoy un beso grande, enorme para mi primo hermano Rolito, que está ahí en sintonía de la radio también. Besos, Pimo querido. Ah, es que lo quiero un montón a mi primo Rolito, no tienes idea. Si hay algo que yo rescato de la década de los 90s, son las aventuras que he vivido con mi primo Rolito. Si me invitas un kiwis una noche de esas, vamos con el Rolito y te contamos todas las cosas que hemos hecho en los 90s. Va a hacer falta más. 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Friday, I'm in love. La música del señor Robert Smith y por supuesto la banda The Cure. Inicios nomás de la década del 90. Qué grandes recuerdos.

C'est la vie, arrollador éxito de música pop con tintes celtas, lanzado en el año 1998 por el cuarteto femenino irlandés Bewitched, publicado como el sencillo debut de su álbum homónimo. El tema combinó el alegre sonido pop de finales de los 90 con instrumentos tradicionales como el violín irlandés, el fiddle, convirtiéndose en un fenómeno internacional prácticamente instantáneo. Lanzado el 25 de mayo del año 98, el tema debutó directamente en la posición número 1 de la lista oficial de sencillos del Reino Unido el 31 de mayo de ese mismo año. Seguimos hablando del 98. Con este logro, la banda Bewitched se convirtió en el grupo femenino más joven de la historia en alcanzar el número 1 del Reino Unido. Además, abrieron el camino para un récord impecable: ser la primera banda femenina en lograr que sus primeros 4 sencillos debutaran consecutivamente en el primer puesto de dicha lista. Fue número 1 en su natal Irlanda y en Nueva Zelanda, mientras que en Australia escaló al puesto número 6, logrando certificación de platino. En los Estados Unidos ingresó con fuerza en el top 10, alcanzando el puesto número 9 del Billboard Hot 100 a principios ya del año 1999. Para el año 2024, la canción superó el 1,5 millones de copias vendidas solo en el Reino Unido, sumando ventas físicas y equivalencia por streaming. ¡Wow! Hola, hola chicos, ¿qué tal? Les damos la bienvenida al stream por TikTok. Gracias, querido Gus. Te mando un abrazo gigante, hermano querido. Gracias por estar conectado. Gracias a todos ustedes. Son 21 minutos exactos para llegar a las 11 de la mañana. Quiero mandarle un abrazo inmenso, gigante, a mi queridísimo hermano del alma, Marcelo Aramayo. Marcelito, querido, él está en los Estados Unidos. Se fueron al Mundial con toda la familia. Para su esposa Cristina, son los empresarios dueños de Centro de Abuelitos La Familia. O sea que les deseo una vacación realmente formidable, Marcelito, Cristina. Pásenla lindo, a las guaguas, a los niños también. Besos, abrazos, muchas bendiciones. Que tengan unos días realmente descansados. Les deseo de verdad todo lo mejor del mundo. Que tengan una hermosa vacación. Morning Has Broken, la canción que me pidió Marcelito. No la he encontrado todavía. Si la encuentro en unos 10-15 minutos la pasamos, querido hermano. De momento, besos y abrazos grandes, fuertes. Gracias por estar en sintonía desde allá, desde el norte. Linda vacación, chicos.

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Ok, ahora sí, 18 minutos para llegar a las 11 de la mañana. Las canciones que identifican a nuestra vida y a una de las décadas más hermosas, musicalmente hablando, obviamente, algo de los Fun Young Cannibals y un hitazo de aquel entonces, más o menos mediados de década, She Drives Me Crazy, y todos los sonidos que tú necesitas para activar tu fin de semana, este primer fin de semana del mes de julio, por supuesto.

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quiero mandar un saludo muy, muy, muy especial y cariñoso a mi querido amigo Daniel Solís, oyente de La Resaca de los 90, oyente de Clásica 100, y además, por esas cosas de la vida, ha resultado ser mi súper vecino, vive a un par de cuadras de mi casa, pero además de esto, él nos está invitando para visitarlo porque tiene una churrasquería que se llama Pura Brasa by Danny Poo. Está ubicado en la calle Ruiz de Orellana, a media corrida antes de llegar a la avenida Calancha, o sea que date una vuelta por allá. Esperemos estar visitándolo mañana. Querido Daniel, te mando un abrazo gigantesco, hermano. Gracias por estar siempre en sintonía. Gracias por la compañía. La compañía de estos amigos que son oyentes constantes. No tienes idea lo importante que es para nosotros. O sea que te mando un abrazo gigantesco, querido Dani. Y ya pronto nos vamos a estar encontrando, querido hermano. Ahí te vamos a ir a visitar prontito a tu boliche. Debbie Gibson. Qué bella esta canción. Exitoso sencillo de dance pop y además el segundo aclamado álbum de Debbie, lanzado en el año 1989 por esta cantante estadounidense. El proyecto consolidó a Gibson como una de las máximas figuras del pop adolescente de finales de los 80s. En aquella época destacamos, además de todo, el hecho de que ella misma escribió y coprodujo todo el material siendo apenas una adolescente. Debbie Gibson salió a la venta el 24 de enero del año 89 bajo el sello Atlantic Records. Es el álbum más exitoso en la carrera de Debbie. Se mantuvo en la posición número 1 del Billboard 200 de álbums durante 5 semanas consecutivas y alcanzó el puesto número 8 en el Reino Unido. Fue certificado doble platino, doble disco de platino en Estados Unidos y superó las 4 millones de copias vendidas a nivel mundial, además del tema homónimo Electric Youth. El disco incluye su masivo éxito baladístico número 1, Lust in Your Eyes, bellísima canción, así como los temas No More Rhyme y We Could Be Together. Hablamos de Debbie Gibson. Un abrazo, querido Juan José, mi querido amigo de Radio Taxi Infinity, le mando un abrazo gigante también. Él ya está en sintonía de Clásica 100, por supuesto, como todos los fines de semana. Electric Youth. Pues qué buena esta canción, me encanta.

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Parece que está haciendo calor en coche, dice. Porque estoy con manga corta. Dices, bueno, aquí adentro de la oficina es relativamente templado por el tema de los equipos, ¿no? Como tenemos tanto equipo, hace calorcito. Aparte estoy con la ventana cerrada. Pero en general te digo, la temperatura ha estado templada nomás estos últimos días. Ayer llovió en la tarde. Creemos que puede ser una nevada. Y en realidad no es tanto el problema cuando hay nevada. El problema es después, cuando está empezando a deshielar la nevada. Entonces, seguramente va a ser frío entre estos próximos días, querido ratón. Te mando un abrazo gigante, hermano, como siempre. Gracias por estar contactado y conectado también. Algo de Kathy Dennis y este Touch Me All Night Long. Más canciones de los 90s. Más música.

Gypsy Woman, She's Harmless, icónico e influyente exitazo de género house, lanzado el año 1991 por esta cantautora estadounidense, la señora Crystal Waters, ubicada como sencillo principal de su álbum debut Surprise. La canción es considerada uno de los pilares del garage house y de la música electrónica de los años 90 debido a su inolvidable tarareo y su contenido social, sobre todo, ¿no? Habla, a pesar de ser muy alegre la canción, habla sobre la problemática social de quedarse sin hogar en realidad, y de tener que vagar por las calles, ¿no? Buscando un lugar donde dormir. El sencillo escaló hasta la posición número 8 del Billboard Hot 100 el 6 de julio del año 91 y lideró de forma absoluta la lista Billboard Dance Club Songs en aquella época también, rebautizada en ese mercado como Gypsy Woman. Lara D debutó directamente en el puesto número 3 y alcanzó la posición número 2 de la lista oficial de sencillos, logrando uno de los debuts más exitosos en su momento para un artista nuevo. Consiguió el puesto número 1 en al menos 8 países, incluyendo Bélgica, Italia, Países Bajos, España y Suiza, además de dominar el Eurochart Hot 100. También fue certificada con un disco de platino en el Reino Unido por superar las 600.000 unidades en ventas y streaming, y un disco de oro solamente en los Estados Unidos. Oye, yo siempre he sido de decir, en vez de Países Bajos, Holanda, pero con todo este tema del Mundial me han desburrizado. Claro, muchos cometíamos seguramente ese error, pero no había sido correcto, ¿no? En realidad se dice Holanda es parte de Países Bajos, ¿no? La forma correcta de decir es Países Bajos. No es lo mismo. Holanda forma parte, es una provincia. En realidad habían sido dos provincias que se llaman Holanda dentro de Países Bajos. Bueno, de eso vamos a hablar después. Otro día, cuando estemos hablando de geografía. 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

Qué buena esta canción, ya quería ponerla desde el anterior sábado, creo. No tuve la oportunidad. Walk the Dinosaur. Algo de funk, pop, a esta hora de la mañana, casi ya al finalizar nuestra programación. Lanzado el año 87 por la agrupación estadounidense de pop alternativo Was Not Was, así es como se llama el grupo. Publicado originalmente en el Reino Unido en el año 87 y relanzado globalmente para el año 88, lo que hablábamos con Jericho la anterior semana. Todo lo que es lanzado de manera global a fines de los 80s, 88, 89, incluso 87, para nuestro mercado llega recién a inicios de los 90s. Es por eso que para nosotros son canciones que las apropiamos como la década del 90. Esta canción, Everybody Walk the Dinosaur. Querido Gallo, ¿cómo anda mi hermano? Esta canción, Everybody Walk the Dinosaur, Walk the Dinosaur nada más en realidad, viene de la mano de su aclamadísimo tercer álbum de estudio, What Up Dog, así es como se llama el disco, What Up Dog, de los What Not Was. La canción se convirtió en el mayor éxito comercial de toda la carrera de la banda, llevándolo incluso a ser considerado un One Hit Wonder. Tras su relanzamiento masivo, la canción escaló hasta la posición número 7 del Billboard Hot 100 en el año 89 y lideró la lista Billboard Dance Club Songs. Fue un fenómeno absoluto en Europa, alcanzando la posición número 4 en la lista oficial de sencillos del Reino Unido a finales del 87. Y también logró entrar al top 10 en mercados como Australia, Alemania Occidental y Nueva Zelanda, además de todo. El tema obtuvo la certificación de disco de plata en el Reino Unido por superar las 250.000 copias vendidas físicas.

Quiero invitarte a una kermés solidaria este fin de semana. Hoy sábado 4 de julio, a partir del mediodía, en beneficio de nuestra querida amiga, la doctora Mirta Castro. Es súper importante, por favor, que podamos cooperar con esta buena causa. Hoy, a partir de mediodía, vas a tener una serie de platos a elección para que los recojas. Esto no es kermés en la calle. Es simplemente para que puedas encargar tu plato y llevártelo a casa. Vas a tener picante mixto, picante de pollo, chicharroncito, fricasé, ceviche. Todo esto. Y para tal efecto puedes comunicarte al 754-86977. Si no has decidido todavía qué almorzar hoy, te repito, 754-86977. Date una vueltita por allá o llamalos más bien. En beneficio de la doctora Mirta Castro, te van a agradecer muchísimo y además vas a comer delicioso si aportas a esta fenomenal causa. Oye, y quiero mandar un saludo súper especial ahorita a alguien que casualmente escuchó hablando a mi hermana acerca del programa y que le dijo, yo soy oyente de La Resaca. Y mi hermana, bueno, le dijo, te vamos a hacer llegar un saludo la próxima semana y lo vamos a hacer con todo el cariño del mundo. Para Cintia Angulo, la hermana de nuestra querida amiga Giovanna Angulo, dice especialmente para su esposo Marco, para su hija Dorito y para el nieto Facundo, que en realidad dice que el más oyente de La Resaca es Facundo, de 5 añitos. O sea que dice que anda bailando y disfrutando de la música que ponemos. O sea que le hacemos llegar un cariño grande para Facundito, de 5 años. Y obviamente para Dorito, para Marco, para Cintia, un cariño enorme también. Gracias por ser oyentes de La Resaca de los 90. Gracias infinitamente, de verdad, por acompañarnos sábado tras sábado. Estamos a 27 minutos exactos de llegar a las 12 del mediodía, ya cerquita de retirarnos, cerquita de irnos, y obviamente esperamos que tú que estás ahí del otro lado nos acompañes hasta el último minuto, ¿no?, de esta programación. 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

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Centro de Abuelitos, La Familia, donde el cuidado es sinónimo de cariño. 25 minutos para las 12. Hoy me voy a escapar unos minutitos antes. Tengo algunas cositas pendientes, o sea que un par de cancioncitas más, si me permiten. Por favor. Gracias. Parinaro, señores. Pet Shop Boys, la canción favorita de mi querido Juanqui Beizaga, gerente propietario de Clásica 100.3.

Ahora vamos a hablar de Farinaro. Esta es una de las canciones de culto más famosas de este dúo. Me agarró un cabellito aquí, me estaba haciendo doler. Lanzado originalmente el año 86 como el lado B de su exitoso sencillo Suburbia, de los Pet Shop Boys. Obviamente seguimos hablando de los Pet Shop Boys. Destaca por ser uno de los poquísimos temas de esta banda, o este dúo en todo caso, donde el tecladista Chris Lowe toma el rol de vocalista principal, relegando a Neil Tennant únicamente a los coros. Ahora te explico, ¿qué es un paninaro? El título de la canción rinde homenaje directo a los paninari, una famosa subcultura juvenil surgida en Milán, Italia, a principios de los años 80, de hecho. Estos jóvenes se caracterizaban por la obsesión por el consumo de lujo, ropa de diseñador, marcas como Moncler, Stone Island, Armani, y su afición por reunirse en las primeras cadenas de comida rápida y bares de sándwiches, dichas paninotecas, en la ciudad de Milán, obviamente. Neil Tennant y Chris Lowe se sintieron fascinados por este movimiento debido a que compartían ese mismo gusto por la moda urbana impecable, el hedonismo y la música pop de la época. Así es como nace, como un homenaje a esta subcultura, nace esta canción que se llama Paninaro, en homenaje a los paninaris. Paninaros. 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Ahora sí, chicos, ha llegado el momento ya de despedirnos. Ha sido un gusto y un abrazo grande, enorme, más bien, antes de irme, para mi hermano del alma, Tuquito, Marcelo Machicado. Le mando un abrazo gigantesco. Tengo que volar, Rolizao. Tengo que volar, hermano querido. Mil gracias, Juanquito. Ahora sí, nos vamos despidiendo, chicos, chicas. Un abrazo gigante. Gracias por habernos acompañado. Gracias por estar con nosotros. Y por supuesto, por brindarnos su compañía. El próximo sábado nos reencontramos, 9 de la mañana. Me despido. La oficina está abierta hasta las 12:30, de lunes a viernes, desde las 15 hasta las 20 horas. Cuídense mucho, pásenla bien. No te olvides que estamos en puertas a nuestro Totalmente Noventas, el evento inmersivo de los noventas más grande en el país. Lo lanzamos este año, sábado 8 de agosto, Gran Salón Plus, Gran Hotel Cochabamba. Ahora sí, nos vamos, chicos, chicas. Cuídense mucho y pasen un hermosísimo fin de semana. Nos vamos con Run DMC. It's Like That. Así le ponemos punto final. Chaucito.

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1: Hola, Abel.
3: Hola, Valdemaro. Gracias, muchas gracias por estar ahí, disfrutando todos estos días de la magia que nos transporta a una década que vivimos intensamente. Y recién cuando uno mira atrás, puede notar las cosas tan positivas que uno pudo construir. Historia, amigos, anécdotas, chistes, voces, música y toda la diversión posible. Esta noche, si Daki me permites ahí... Sí, esta noche, en el centro de eventos El Campo.
4: ¡Vamos a bailar!
3: La canción que escuchas es una de esas que está destinada a convertirse en un clásico para toda la vida. Bueno, no podría ser para menos. Mr. Robert Smith con The Cure.
4: ¡Un saludo para Cachi Morales!
3: Eso, saludos para Cachi. La canción se llama Friday I'm Love. Puede que toda la semana sea bastante pesada y llena de trabajo, pero el viernes, señoras y señores, yo me enamoro.
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1: Seguimos con esta revisión de los éxitos más sonados durante la década que más influyó en nuestras vidas, ya sea por la vivencia y experiencias de adolescencia, como el impacto de la música. No voy a traducir eso de aquí. La orquesta Maneuvers in the Dark siempre desde los 80 había logrado acaparar gustos y pistas de baile. Entre 1992 y 1993, un disco llamado Sugar Tax no podía ser la excepción. Canciones como Speed of Light, Call My Name o Thank You Turn Wayne eran sencillamente deliciosas. Pero el éxito más grande en este disco, y que además hizo bailar a todo un país de nuevo, fue indudablemente este Pandora's Box. Como un recordatorio de que siempre debemos ser precavidos, pensar en las consecuencias de nuestros actos y evitar abrir esa caja de Pandora en nuestras vidas. OMD, It's a Long, Long Way, Pandora's Box.

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2: Ah, bueno, y eso ya me lo dijiste antes. Lo mejor de los 90.
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2: Bien, ¿y lo peor de los 90?
3: Después ya no fuimos.
2: Sí, después ya no fuimos. En fin, esta noche, Centro de Eventos El Campo. Definitivamente donde la música, los amigos y los años 90 al completo podrán ser, sí, eso, completamente tuyos. Una selección increíble de música, emociones y todos los ritmos que durante los 90s hicieron que tu adolescencia y juventud afloraran al máximo.
3: ¡Oh, muy bien!
2: Vamos, recordemos las cosas más positivas de esa época como una especie de terapia para proyectarnos al futuro con más ganas que nunca. Como lo hacíamos en aquellos tiempos.
3: Yo voy a coger muchas patas.
2: Quién sabe, después de tanto tiempo, este podría ser el momento adecuado para creer en el amor.

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2: Así es, señoras y señores, el día ha llegado. Estamos completamente listos, preparados y hemos recordado lo suficiente como para darnos cuenta de que es el momento adecuado para festejar. ¿Te acuerdas? 1993, Whitney Houston, I'm Every Woman.

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Ellas son cuatro hermanas que dan sus inicios musicales allá por 1969. Las hermanitas Pointer. Ellas son hijas de un pastor. Empezaron haciendo gospel. Y luego pasaron a la música disco, al rhythm and blues. Y esta canción recordamos de 1982, I'm So Excited. Acabamos de dar inicio a la programación de todos los sábados. Esto es Generación X contigo desde este momento hasta las 18 horas. No, corrección, contigo hasta las 19 horas. Hola, hola, ¿qué tal? Yo soy César Zambrana. Estás en sintonía de la radioestación de los buenos clásicos. Clásica 100.3, por supuesto.

Y como todos los sábados, la música, los buenos clásicos, las canciones que han sido extraídas del baúl de los buenos recuerdos no pueden quedar atrás. Tengo una lista de canciones que de seguro te van a hacer recordar buenos momentos, aumentar de seguro el volumen de tu receptor y quizás ahí a escondidas sacar los pasitos prohibidos. Cantar, corear, disfrutar de la tarde. Programación de sábado en Clásica 100.3. 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Saludos, saludos y la bienvenida a quienes están integrando también a la sintonía de la radio a través del TikTok. Esto es Generación X. Como todos los sábados.

Y como todos los sábados, es grato siempre saludar a la gente amiga que se conecta a la sintonía de la radio. Saludos a mi buen amigo Ronald Fernández. Un abrazo, Ronaldito. Saludos también a Yurik Arias. Bienvenido. Saludos hasta Alemania. Complicado leer el nombre. Si te acabas de enganchar a la programación de la radio, estás en el lugar exacto, en el 100.3 de tu dial clásica, 100.3 FM. Y esto que es Generación X, como todos los sábados, con los clásicos, con la buena música del recuerdo. Puedes también, si gustas, sintonizarnos a través de la web en el www.radioclásicabolivia.com. O como mucha gente lo hace, a través del TikTok. Tarde de buena música, de buena y grata compañía.

0: Ellos son considerados los reyes del disco funk. Allá por 1978, esta canción fue lanzada al mercado a la cabeza de su fundador, Neil Rogers. La banda Chic, Le Freak. Saludos, Josué. Buenas tardes. Saludos hasta Santa Cruz.
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Este es un éxito que fue lanzado al mercado en octubre de 1978. La banda Los Village People, inconfundibles ellos. Y de seguro muchos ya han recordado algunos de los pasitos y de los buenos momentos que teníamos cuando escuchábamos estas canciones en noches de discoteca.

Esta es una de sus tantas canciones conocidas, tantos éxitos de esta banda. Lograron vender casi más de 100 millones de discos de copias en el mundo. Lamentablemente esta semana mucha de la gente que sigue a esta banda y también los integrantes de los Village People están de luto, ya que el pasado 30 de junio, Víctor Willis, el vocalista principal y cofundador de la banda, falleció a los 74 años de edad. Precisamente él fue quien co-compuso esta canción. Víctor Willis, que descanse en paz. ...16:20 en todo el país. 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Avanzando la tarde con buena música, buenos clásicos, poniéndole ambiente de fiesta a tu tarde de fin de semana. Y aquí en la radio también de fiesta, porque tenemos una cita importante el 8 de agosto... en el amplísimo salón del Gran Hotel Cochabamba. La fiesta del año, totalmente noventas.

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Hey, saludos, bienvenida, Key Cabezas.

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Él es conocido como el rey del Latin Soul. Creció con el rhythm and blues, mezcló salsa y terminó siendo la leyenda de Boogaloo. Él es Joe Batán. Rap o Club, el título de la canción. Él grabó sus primeros discos en Fania Records. Para quienes les gusta también la salsa, saben que Fania Records es una de las primeras disqueras que produjo a muchos artistas latinos, sobre todo del género salsa. Saludos hasta Guatemala. Bienvenidos aquí recordando buenos clásicos a través de Clásica 100.3 desde Cochabamba, Bolivia. Esto es Generación X, contigo desde las 16 horas. Saludos, Machi.

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Las 16 horas con 50 minutos en todo el país. Estás escuchando Generación X a través de Clásica 100.3. Si acabas de integrarte a la sintonía de la radio, te doy la bienvenida. Me quedo contigo hasta las 19 horas para juntos recordar buenas canciones. Éxitos que forman parte de tu lista importante, de aquellas que marcan hito importante en tu vida.

0: Esta es una joya que fue rescatada de 1979. Él es Rupert Holmes. Him, el título del éxito recordado a esta hora de la tarde, aquí en Clásica 100.3. Las 17 horas en todo el país.
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Nombre original José María García. En 1981 firma su primer contrato musical a los 19 años. Recordamos una canción de 1985. El nombre se pone porque le gustaba una película del personaje principal del Dr. Zhivago. Por eso el nombre de Iván. Éxito que estoy seguro has bailado innumerables veces. Canción recordada aquí en Generación X. Como todos los sábados, con música del recuerdo, canciones extraídas del baúl de los buenos recuerdos. Aquí en Clásica 100.3. Acabas de llegar a la sintonía. Te doy la bienvenida. Saludos a ti que estás en el trabajo, detrás del volante, o en casita.

éxito que recuerda los buenos momentos de finales de los 80, canción lanzada al mercado en 1988. Él es el británico Rick Astley. My Arms Keep Missing You, el título de la canción que estamos recordando a esta hora de la tarde. 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

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Horas 20 minutos en todo el país. Estás junto a Generación X, como todos los sábados desde las 16 horas a través de tu radioestación favorita, Clásica 100.3. Saludos cordiales a mi amiga Verónica, bienvenida, saludos.

0: éxito de 1986. Bajo el estilo del freestyle de Miami, ella. Recordábamos esta canción de Regina Richards. Baby Love es el título de la canción. Éxito recordado aquí en Generación X. A través de tu radio favorita clásica 100.3.
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Esta y muchas canciones vas a poder recordar el 8 de agosto en el Hotel Cochabamba. Totalmente noventas, la fiesta del año. Los EMF, Unbelievable, el título de la canción. 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Le ponemos música, sabor y buena compañía. Esto es Clásica 100.3. En su programación de fin de semana, si te acabas a, si acabas de integrarte a la sintonía de la radio, te doy la bienvenida. Puedes también escucharnos en la red a través de www.radioclásicabolivia.com y también, como mucha gente lo hace, a través del TikTok.

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Recordamos un éxito de los italianos Black Box. Y la voz inconfundible de Martha Wash. Qué cabezas, adelante.

Estas chiquillas se formaron en 1994 y llevaban todo el poder británico alrededor del mundo. Cinco encargadas de explotar muchas discotecas con su estilo, su característica. Ellas son las Spice Girls. Y una pregunta muy importante. Who do you think you are? Spice Girls presentes aquí en la programación de Clásica 100.3 en fin de semana.

Este es un proyecto canadiense que en 1988 te trajo este éxito denominado I Beg Your Pardon. Muchos indicaban que Concan significaba contenido canadiense, pero la explicación correcta del productor y de la banda era que originalmente venía el nombre del saludo japonés, Concan. Éxito recordado a esta hora de la tarde en tu radioestación favorita, Clásica 100.3, por supuesto.

éxito de 1988 junto a la sensualísima Taylor Dane. Ella solo te pide que lo que quieras le puedas decir a su corazón. Tell it to my heart, el título del éxito. Recordado aquí, obviamente, en Clásica 100.3.

0: Las 18 horas con 00 minutos en Cochabamba, Bolivia.
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Ellos son cuatro amigos que en 1982 deciden formarse, juntarse para hacer buena música, y es que en 1985 lanzan esta canción. Devuélveme a mi chica, ellos son los Hombres G desde España. Y de seguro esta canción sí la has cantado porque la recuerdas, la traes en la sangre, en la memoria de los buenos éxitos, los buenos clásicos. Estoy seguro que esta canción también te va a traer muy buenos recuerdos. A esta hora de la tarde.

Esta canción es el producto de la fusión de dos grandes intérpretes, el conocido Carlitos Santana y el vocalista de la banda Matchbox 20, Rob Thomas. Para 1999 lanzan esta canción al mercado y de seguro que la pegó muy bien. Recordábamos Smooth.

Una de las excelentes canciones que van a ser recordadas de esa época, precisamente como te dije, de 1999. ¿Y qué tal si recordamos esta canción de un poquito antes, 1984? Él es el inconfundible Prince, a su propio estilo, y con esta introducción que es única y reconocible. No te olvides la cita importante el 8 de agosto en el Hotel Cochabamba, totalmente a noventas.

Tiene en su haber más de 150 millones de discos vendidos. Él tocaba piano a sus 7 años y a los 19 años firma su primer contrato musical. Conocido como Único Auténtico, tocaba en total 27 instrumentos y rompía las reglas musicales cuando él quería. El único, el inconfundible Prince, de 1984, When Doves Cry, aquí en Clásica 100.3. 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

0: Ella es la chica del punk pop, conocida como Pink, con nombre original Alessia Beth Moore. El nombre de Pink le dieron en el colegio porque cuentan que ella solía sonrojarse de todo y de nada. Este es un éxito que fue lanzado en octubre del 2012. Canción incluida en el álbum de Truth About Love. Try. Ese es el título de la canción. Y de a poquito vamos bajando el ritmo de la música, de canciones que de pronto te hacían mover. Nos adentramos en aquellas canciones que te van a relajar un poco, te van a hacer soñar, recordar. Y de pronto quizás simplemente contemplar por tu ventana la puesta del sol o la llegada de la noche. Sí, Josué, es un buen clasiquillo y humilde.
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0: definitivamente este tipo de canciones guardan mucha historia, mucho sentimiento. Y esta es una de esas que de pronto sirve para preguntarle a alguien si realmente quiere lastimarte. Culture Club a la cabeza de su vocalista Boy George. Do you really want to hurt me? Aquí en Generación X a través de Clásica 100.3.
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Este es un dueto formado en 1973. Ellas son las hermanitas Wilson, más conocidas como Heart. Y de 1990 te traen esta canción titulada All I Wanna Do Is Make Love To You. A pocos minutos ya de terminar la programación, hoy excepcionalmente nos extendimos una hora más. Normalmente Generación X te acompaña desde las 16 hasta las 18 horas. Y obviamente hay más buena música, canciones que de seguro te identifican, identifican tu generación, momento específico, lugar específico, gente amiga, en fin, la magia de la música.

Esta banda tiene una historia súper, súper interesante. Es la fusión de dos grupos que se unen. O bueno, básicamente el resto de dos grupos. Su origen data allá de... A ver, déjame ver. El 2001 empiezan ellos. Luego de que la banda Rage Against the Machine se separa. Por diferencias con Zack de la Rocha, los tres músicos restantes que se quedaron deciden continuar y buscar un cantante. Fue alguien conocido como Rick Rubin que le sugirió llamar a Chris Cornell, quien era el vocalista de la banda Soundgarden. Es así que allá en 2001, fusionándose estos músicos y cantantes, deciden formar la banda Audioslave. Y de 2002 nos traen este éxito titulado Like a Stone. Como dato interesante, en 2005 esta fue la única banda en tocar gratis en Cuba para 70.000 personas. Obviamente es entonces con la autorización del gobierno de turno. Y de buenas canciones icónicas, esta es una de esas.

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escasos minutos más contigo. Esto es Generación X, desde las 16 horas, como todos los sábados.

Imagino que más de uno o una ha cerrado los ojos con esta canción para recordar viejas épocas, viejos amores. Cuando bailabas abrazado o abrazada de la persona que en ese momento quizás era importante para ti. De 1984 recordábamos a Rockwell y su cuchillo, Knife. Artista conocido también por haber cantado la canción Somebody's Watching Me con la participación no documentada de Michael Jackson. Baladas que identifican a aquellos que forman parte de la generación X. Canciones que viajan con nosotros en nuestros recuerdos y en la letra de alguna de esas canciones.

¿Coincidirás conmigo que muchas de las baladas, mucha de la letra de estas canciones románticas, de pronto encierran la historia de tu vida, ¿verdad? Cosas que de pronto solo tu corazón sabe. Tu corazón, tu memoria, tu historia. En fin. Saludos, Nelson. Nilo, saludos hasta México. Recordábamos a Gerard Jolene su Ticket to the Tropics. Bueno, es el momento de decir adiós. Te invito a me acompañes el siguiente sábado a partir de las 16 horas con esta experiencia denominada Generación X. Yo soy César Zambrana. Te invito a que te quedes en sintonía todavía de la radio porque hay más buena música en fin de semana. Esto es Clásica 100.3. Me voy con una canción que de seguro también forma parte de la historia de tu vida. O la letra podría contar algo de ti o de alguien más. Así que, chaucito.

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3: Durante los años 90 también nos dieron ganas de salvar el mundo. Ya a mediados se empezaba a hablar del juicio final y todo tipo de cataclismos y castigos contra una humanidad cada vez más egoísta, envidiosa, atormentada y caótica.
4: De toda esa idea apocalíptica durante un tiempo, las canciones de reflexión empezaron a adornar las emisiones radiales de entonces.
3: Nadie podría decir con certeza quién ayudó a quién. La canción por sí sola tenía la fuerza necesaria para alcanzar mucho. Y la película era una obra de arte que nos hacía pensar en lo malvados que podríamos ser sin darnos cuenta.
4: Y que las personas buenas casi siempre son incomprendidas.
3: Estoy hablando del film Fenómeno, protagonizado por John Travolta. Una de sus mejores interpretaciones, por cierto, por supuesto, Eric Clapton, el gran Eric Clapton, que junto a Babyface, el conocidísimo cantante, compositor y productor de Rhythm and Blues, nos regalan una gran canción, Change the World.

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0: Carrie Underwood.
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5: Nadie puede negar que durante los años 90 uno de los grandes protagonistas fue Will Smith. Protagonistas y beneficiados. Como estrella de la serie de televisión The Fresh Prince, que fue doblada para Latinoamérica como El Príncipe del Rap,
6: hasta sus gigantes intervenciones en mega películas de manufactura hollywoodense.
5: Debemos mencionar también las canciones que impuso y que siempre ocupaban posiciones de privilegio en listas internacionales. Men in Black, Getting Jiggy With It, Miami y Ring My Bell. Muchos atribuyeron su éxito a la suerte y muchos otros a su carisma y sentido del humor.
6: Lo cierto es que durante este último tiempo lo hemos visto más maduro y mejor actor que nunca.
5: Quizá nos estemos acercando a una nueva era Will Smith, pero bueno, hoy estamos recordando su gran paso por los años 90. Aquí, una pequeña reseña de sus éxitos.

0: el Bono Prince of Bel-Air.
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1: Sin duda alguna fueron años de oro. En fin, la vida siguió, pero no para todos. En algún punto de esta interesante década, otro famoso rapero perdía la vida y recibía un justo homenaje. Y siguiendo el viejo estilo de quienes usaban canciones de antaño para reeditarlas y convertirlas así en actuales,
2: a pesar de la contraria de muchos,
1: esta fue otra de esas llenapistas. A pesar de ser relativamente suave, se trata de quien por un momento también tuvo el mundo a sus pies, Puff Daddy, y este inolvidable I'll Be Missing You. 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

0: Abel Prieto en Totalmente Noventas.
1: Esta es la parte personal de este micro show. Yo tenía 18 años, ella 17. En ese momento yo era el DJ de las matines de Arlequín. Debo decir que fue una de las mejores épocas de mi vida. Chicas, música, amigos, chicas, música. En fin, tener el dominio de la pista de baile y sobre todo tener el horario central de la estación de moda entre la juventud era lo máximo. Se podía decir que todo iba sobre ruedas.
2: Pero en algún momento de la historia, como buen ser humano, el corazón buscaba refugio permanente.
1: Y ambos se encontraron, ambos corazones. Era tan gracioso ver a los chicos de mi entorno intentando ser agradables con ella, pero en ese entonces aprendí que la idea era ser reacios y en cierta forma hacerse el interesante. Funcionó. Y aunque otros buenos partidos estaban al acecho, supongo que ganó el mejor. En fin, siempre fui fiel a mis relaciones, en las buenas y en las malas. Debo decir que ambos aprendimos mucho juntos.
2: Quizá lo suficiente como para enfrentarnos a la vida después.
1: Y solos, solos, luchando todos los días por crecer y mejorar. Hoy le envío un fuerte abrazo, ya que sé que aún está sola y ha sabido superar muchos obstáculos. En fin, todos tenemos nuestra historia, ¿no? Lo repito, solo soy un chico que también vivió durante los noventas un gran amor. Un satélite durmiente.

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